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5: Hola, ¿qué tal? ¿Cómo están? Bienvenidos. Aquí estamos en el Panorama Informativo de la Radio, arrancando una nueva jornada informativa con noticias del ámbito nacional, internacional, deportes, economía y campo. Resumen informativo que arranca con los títulos de la jornada.
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5: Caso Cuadernos convocaron a declarar a Roberto Labaña, Leonardo Fariña y a Mariana Zubich. En tanto, Leo Jarasca, el gobierno retiró cambios que afectaban a los legisladores.

0: que se ha generado por la declaración jurada justamente de Manuel Adorni. El gobierno logró la media sanción de la ley hojarasca en diputados y apunta a eliminar más de 70 normas. Además, se presentó el proyecto parlamentario para modificar la ley de financiamiento universitario.
1: En noticias del campo, exportaciones de carne a Argentina, es importante ver cómo cada día se abren más posibilidades. El gobierno impulsa una nueva ley de biocombustibles, desregula el mercado y aumenta los cortes. Extrema precaución en el NOA, falta gas y podría paralizarse la zafra de limón. Inversiones agropecuarias, ARCA oficializó los requisitos y beneficios del RIMI.
2: Racing recibe a Caracas en un nuevo duelo clave en busca de la clasificación en Copa Sudamericana. Independiente Rivadavia visita Deportivo La Guaira para asegurar el pase a octavos en la Copa Libertadores. Con un golazo de Emiliano Buendía, el Aston Villa del Dibu Martínez goleó a Friburgo y se coronó campeón de la Europa League. El regreso de José Mourinho al Real Madrid revela en la cláusula secreta que facilita su salida del Benfica. Tomás Echeverri dejó escapar un partido increíble en Hamburgo. Tuvo 7 match point y quedó eliminado ante Tommy Paul. ATP 250 de Ginebra. Mariano Nabone dio el golpe ante Norri y se metió en los cuartos de final. Fórmula 1, horarios y cronograma completo del Gran Premio de Canadá, donde estará Franco Colapinto. Los Pumas viajan a Europa para las últimas 2 etapas del Seven World Championship con 2 bajas.
1: En noticias de la economía, estos son los títulos. Economía en rojo, el índice líder cayó en abril y las chances de una recesión en los próximos meses sube al 88%. El dólar anota su cuarta suba consecutiva y se acerca a máximos de mayo. Las exportaciones de carne vacuna saltaron casi 54% y superaron los 1.000 millones de dólares en el arranque del 2026. MEI se prepara para tratar el caso argentino y crece la expectativa por el desembolso de 1.000 millones de dólares.
0: Estos y otros temas del panorama informativo de la radio.
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1: El gobierno de Javier Milei envió al Congreso de la Nación un proyecto de ley para reemplazar la Ley de Financiamiento de Educación Universitaria, la norma que desde octubre del año pasado está judicializada tras la decisión del Ejecutivo de suspender su ejecución por falta de fuentes de financiamiento. En paralelo, el Ministerio de Capital Humano, a cargo de Sandra Petovelo, ya convocó a todas las universidades del país para que informen las necesidades de sus hospitales, según una nota que fue enviada a las casas de altos estudios. La iniciativa, firmada el 18 de febrero por Milei, Petovelo, el ministro de Economía Luis Caputo y el jefe de gabinete Manuel Adorni, busca armonizar las necesidades de financiamiento de las universidades nacionales con las partidas previstas en la Ley de Presupuesto 2026.
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2: La CIAL China sigue su marcha en Shanghái y diferentes dirigentes que acompañan al Instituto de la Promoción de la Carne Vacuna destacaron la labor que se está realizando para difundir las bondades de producción nacional y captar más negocios en el destino que hoy es el principal cliente de los frigoríficos argentinos. Andrea Zarnari, la presidenta de la Federación Agraria Argentina, es una de las personas que forma parte de la delegación y subrayó: estamos acompañando al IPCBA desde la Federación Agraria como productores primarios de carne y viendo cómo se generan los espacios de comercialización de los productos que nosotros hacemos todos los días. Esa carne que se posiciona cada vez más en el mundo por su calidad y por la forma en la que producimos.
0: Deportes.
3: Racing y Caracas se enfrentan desde las 21 en el estadio Presidente Perón por la fecha 5 del Grupo E de la Copa Sudamericana 2026. La Academia está en el tercer puesto de la zona 4 de los venezolanos, segundos, y solamente un triunfo en Avellaneda lo dejará con chances de clasificar en el cierre de la fase de grupos. Recordemos que Racing viene de caer frente a Rosario Central por el torneo local y quedar eliminado en las semifinales, mientras que el equipo de Caracas no viene tan bien tampoco en el campeonato venezolano. Caracas está siendo la gran sorpresa en este grupo y visitará la ciudad argentina sabiendo que si logra llevarse un empate, se asegurará seguir jugando la Copa Sudamericana. El probable 11 que pondrá en cancha el técnico de Racing, Gustavo Costa, sería con Matías Tagliamonte en el arco, Marco Di Cesare, Santiago Sosa, Rojo o Pardo, Gastón Martirena, Matías Aracho, Bruno Zuculini, Toto Fernández o Baltasar Rodríguez, Gabriel Rojas, Tomás Conetni y Adrián Martínez, el equipo que dirige Gustavo Costas. John Ospina de Colombia, el árbitro, Franklin Congo de Ecuador, estará en el VAR, el partido que comenzará a partir de las 21 horas. Además, tenemos que decir que también por Copa Sudamericana se van a estar enfrentando o van a estar jugando estos partidos. En la jornada de hoy será el turno para Puerto Cabello de Venezuela, que recibirá Juventud Las Piedras de Uruguay a las 19, lo mismo que Atlético Mineiro de Brasil y Cienciano de Perú. A las 21:30, Blooming de Bolivia ante Carabobo de Venezuela. A las 23, Macará de Ecuador ante Alianza Atlético de Perú.
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1: Mundo del espectáculo, Manuel Neuer, ¿de qué personaje recordó su dura lucha contra las drogas? Las almas se empiezan a perder, manifestó el cantante, detrás del éxito y de los escenarios repletos. La voz principal de qué personaje guarda una historia de superación que no todos conocen. No siempre estuve en la cima ni rodeado de fanáticos. Su presente, marcado por la popularidad y la música, contrasta con el pasado atravesado por momentos difíciles en el que la adicción a las drogas fue un drama central. En una reciente entrevista, el cantante se animó a mirar hacia atrás y a compartir las raíces de su lucha, sus caídas también en la droga y el proceso que lo llevó a encontrar una nueva versión de sí mismo.
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1: La Cámara de Diputados dio el miércoles la medida sanción a la ley de derogación de legislación obsoleta, conocida como Ley Hojarasca. El proyecto, impulsado por el ministro de Desregulación y Transformación del Estado, Federico Sturzenegger, que elimina 58 leyes, modifica artículos de otras 8 y deroga 2 decretos considerados inútiles, anacrónicos o contrarios a las libertades individuales. La norma obtuvo 139 votos a favor, 96 en contra y 9 abstenciones.
2: Internacionales.
3: El canciller de Bolivia, Fernando Aramayo, denunció este miércoles ante la Organización de Estados Americanos que el país se enfrenta a hechos con amenazas de orden democrático. El Estado Plurinacional de Bolivia desea alertar con profunda preocupación sobre una serie de hechos que amenazan gravemente el orden democrático, la institucionalidad y los derechos fundamentales de nuestro pueblo, señaló Aramayo al inicio de su intervención, y dijo que su país acude al Consejo Permanente porque los desafíos que afectan la estabilidad institucional de un Estado miembro merecen la atención y el acompañamiento de la comunidad interamericana.
2: Deportes.
4: En el Estadio Olímpico de la UCB, Deportivo La Guaira e Independiente Rivadavia se enfrentan desde las 19 por la quinta fecha del Grupo C de la Copa Libertadores 2026. La Lepra Mendocina llega invicta, líder y clasificada a los octavos de final para jugar ante el conjunto venezolano que aún sueña con pasar de fase. Tenemos que decir que Independiente Rivadavia, con algunas variantes, formaría con Nicolás Volcato en el arco, Luciano Gómez, Leonard Costa, Jaco Studer y Juan Manuel Elordi, Gonzalo Ríos, Tomás Botari, José Ignacio Florentín, Sebastián Villa, Alex Arce y Fabricio Sartori. Sería el equipo que pondría en cancha Alfredo Berti. El conjunto de La Guaira buscará tratar de conseguir una victoria que lo posicione bastante mejor en esta zona. Necesita obtener sí o sí si quiere seguir soñando con la clasificación. Está tercero con 3 puntos, producto de 3 empates y una derrota, pero si obtiene un triunfo llegará con chance de clasificar en la sexta jornada. La primera división de Venezuela, el equipo del argentino Héctor Vidoglio igualó los 4 encuentros que disputó y también marcha tercero en el campeonato. Mario Díaz de Vivar de Paraguay será el árbitro. Antonio García de Uruguay estará en el VAR. Además, también van a estar jugando otros 3 partidos. Además del de Independiente Rivadavia, a las 21:30, Universidad Católica de Chile con Barcelona de Ecuador por el grupo de Boca. Y a la misma hora, Peñarol de Uruguay con Corinthians de Brasil por el grupo de Platense.
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1: La senadora nacional Patricia Bullrich presentó este martes, más de un mes antes del plazo máximo, la actualización de su declaración jurada patrimonial ante la Oficina de Corrupción en medio de la controversia política que atraviesa el gobierno por la situación del jefe de gabinete Manuel Adorni, quien enfrenta una investigación judicial sobre su patrimonio. La documentación, que se conoció en las últimas horas a través de fuentes administrativas del Senado, muestra que Bullrich realizó la presentación anual correspondiente al periodo 2025, el 19 de mayo, mediante el sistema de Oficina Anticorrupción. El comprobante quedó registrado bajo el formulario 1245 de Declaración Patrimonial Integral.
2: Aston Villa se hizo gigante en Estambul, goleó 3-0 a Friburgo de Alemania en la gran final y se coronó campeón de la UEFA Europa League. Con una actuación consagratoria de Emiliano Buendía, que anotó un golazo y dio una asistencia a los villanos de Emiliano Martínez, de sólido rendimiento alzaron un título continental luego de 44 años. Yuri Tillmans y Morgan Roger fueron los autores de los otros tantos del elenco de Unai Emery, que de esta manera logró ganar un nuevo título de Europa League, ya que lo había hecho 3 veces con el Sevilla, en 2014, 2015 y 2016, siendo tricampeón, con el Villarreal una vez en 2021 y ahora con el Aston Villa inglés en 2026. Emiliano Martínez celebró el título de Europa League con los hinchas del Aston Villa, entre los que estaban su hermano Alejandro y el ex delantero Facundo Saba, que hoy dirige a Sarmiento de Junín. El conjunto villano terminó quedándose con una victoria impresionante en una final donde fue superior ampliamente al equipo alemán para consagrarse como campeón del segundo torneo más importante de clubes a nivel continental en Europa.
3: Internacionales. Días después de que los ataques israelíes mataran al líder supremo de Irán y a otros altos funcionarios de los primeros compases de la guerra, el presidente Trump comentó públicamente que sería mejor si alguien desde dentro de Irán asumiera el control del país. Resulta que Estados Unidos e Israel entraron en el conflicto con una persona en mente especialmente sorprendente. Ahmadinejad, el ex presidente iraní conocido por sus posturas radicales, anti-israelíes y anti-americanas. Buzos recuperaron el miércoles los dos últimos cuerpos de 4 italianos que murieron la semana pasada en las profundidades de una cueva submarina en las Maldivas. Los buceadores italianos estaban explorando la cueva en el atolón de Babu el jueves cuando desaparecieron. El cuerpo de su instructor de buceo italiano fue recuperado fuera de la cueva y los buceadores finlandeses rescataron los cuerpos de 2 de los buceadores el martes.
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1: La primera ministra de Italia, Giorgia Meloni, calificó este miércoles de inaceptable el trato dispensado por Israel a los activistas de Global Smooth Flotilla, detenidos cuando intentaban romper el bloqueo naval sobre Gaza. Después de que el ministro de Seguridad Nacional, Itamar Ben-Gvir, difundiera un video en el que aparecía burlándose de los manifestantes esposados y de rodillas. Es intolerable que estos manifestantes, entre los que hay muchos ciudadanos italianos, sean sometidos a este trato que viola la dignidad humana.
0: Deportes.
2: José Mourinho está a un paso de protagonizar un regreso sensacional al Santiago Bernabéu. El presidente del Real Madrid, Florentino Pérez, lo está sondeando personalmente para convertirse en el nuevo director técnico del equipo tras un año convulsionado que incluyó el despido de Xavi Alonso y el interinato de Álvaro Arbeloa desde la filial. The Special One, de 63 años, se encuentra actualmente en el Benfica, donde está a punto de coronar una histórica temporada invicta en Portugal. Sin embargo, su destino parece estar nuevamente en España debido a una ventana contractual de urgencia. El regreso del estratega luso al club que dirigió entre 2010 y 2013 no significará un desembolso astronómico. Según informó medios españoles, el contrato de Mourinho con las Águilas, que vence en 2027, esconde una cláusula secreta. El Real Madrid podría llevárselo por apenas 2.6 millones de libras. El único gran condicionante es el tiempo. La Casa Blanca debe ejecutar y cerrar el acuerdo dentro de los 10 días posteriores al último partido liguero del Benfica, pautado para este fin de semana contra el Estoril. De esta manera, Florentino Pérez tiene como fecha límite el 26 de mayo para sellar la ingeniería financiera a bajo coste, con la firme intención de presentarlo oficialmente antes del inicio del Mundial.
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3: El Partido Justicialista logró el martes concretar su Congreso Nacional sin una ruptura abierta ni escenas de confrontación pública por la conducción. Sin embargo, quedaron expuestos distintos reclamos internos vinculados al funcionamiento federal del espacio y a los mecanismos de normalización en varias provincias. La conducción partidaria buscó mostrar una señal de cohesión en medio de la organización del peronismo opositor frente al gobierno de Javier Milei. Sin embargo, durante el encuentro reaparecieron cuestionamientos sobre el esquema de toma de decisiones dentro del PJ y crecieron los pedidos para ampliar la participación de los distintos sectores internos.
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1: A partir de las nuevas medidas de prueba impulsadas por la Fiscalía Nacional en lo criminal y correccional a cargo del fiscal Martín López Perrando, en el marco de la causa que investiga el homicidio de Diego Fernández Lima, ocurrido en 1984. Un estudio con un georradar realizado por especialistas de la Gendarmería Nacional detectó un sector de interés y recomendó nuevas excavaciones en el patio de la vivienda del barrio porteño de Goglan, donde hace exactamente un año fueron hallados restos óseos de la víctima. El informe pericial fue elaborado por integrantes de la División de Prospección Geofísica de la Dirección de Criminalística y Estudios Forenses de la Fuerza Federal.
0: Deportes.
2: Tomás Echeverri sufrió en el ATP 500 de Hamburgo su derrota más dolorosa de la temporada y probablemente de su carrera. Dejó escapar 7 match points ante el estadounidense Tommy Paul, que se impuso por 6-7, 5-7 en el tiebreak, 7-6, 7-5 en el tiebreak y 7-6. 9-7 en el tiebreak en un partido maratónico y sacó pasaje para los cuartos de final. El encuentro válido por los octavos de final se extendió durante 2 jornadas debido a la falta de luz que forzó su suspensión, cuando faltaba definir el desenlace. Y si la interrupción ya había dejado un clima extraño con el argentino que ya había desperdiciado oportunidades para cerrarlo en 2 sets, la reanudación terminó convirtiéndose en una verdadera pesadilla para él. Echeverri, número 25 del mundo y el argentino mejor ubicado en el ranking, había arrancado en un buen nivel. Se quedó con el primer set en el tiebreak y luego logró adelantarse con un quiebre en el segundo parcial. Incluso antes de la suspensión llegó a sacar 6-5 para partido y dispuso de 2 match point que no pudo concretar. Sin embargo, Tommy Paul resistió, llevó el set al desempate y logró igualar el marcador antes de que la organización decidiera postergar el cierre ante la ausencia de iluminación natural. La frustración del platense ya era visible en ese momento y durante distintos pasajes del partido se le observó especialmente molesto consigo mismo, algo para poco habitual en él. Incluso protagonizó una escena llamativa cuando arrojó su raqueta al suelo tras perder un game clave, un reflejo evidente del fastidio que le generaba no poder cerrar el encuentro. La reanudación parecía comenzar de manera ideal para Echeverri. El argentino salió decidido y rápidamente tomó ventaja de 3-0. El estadounidense mostró carácter y determinación para salvar otros 4 match points cuando sacaba 5-6. El desconcierto del argentino se hacía cada vez más evidente y a pesar de encontrarse siempre muy cerca de la victoria, nunca terminaba de dar el golpe. Echeverri volvió a ilusionarse, nuevamente arrancó 3-0, pero Paul reaccionó a tiempo, recuperó terreno, emparejó el desempate y volvió a sostenerse cuando el argentino dispuso un séptimo punto de partido con el marcador 7-6. Finalmente, tras más de 3 horas y media de juego acumuladas entre ambas jornadas, Paul selló una victoria increíble. Fue su tercer éxito ante Echeverri en el año, ya que lo había superado en el Master 1000 de Miami sobre cemento y en el ATP 250 de Houston en el inicio de la gira europea sobre polvo de ladrillo.
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1: Se conoció el video subido de tono que una participante de Gran Hermano grabó en una página para adultos. Una filmación de la competidora previa a su ingreso al reality circuló en redes sociales mostrándola en una entrevista de tono sugerente. El nombre, Luana Fernández, que ya era uno de los más completos y comentados dentro de Gran Hermano, Generación Dorada, pero que en las últimas horas tuvo un touch distinto, ya que circuló este video en las redes que terminó de instalarla como protagonista también afuera de la casa de Gran Hermano. Las imágenes grabadas años antes de su ingreso al reality la muestran en una entrevista con Elo Podcast, el ciclo conducido por Elías Kierkhofe, que se volvió viral por sus charlas subidas de tono y desataron una nueva ola de reacciones entre los seguidores del programa.
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1: El Tribunal Oral en lo Criminal Federal número 7 informó el miércoles nuevas modificaciones en el cronograma de declaraciones testimoniales previstas para la última semana de mayo y junio en el juicio oral por la causa Cuadernos. En el debate se juzga a la expresidenta de la Nación, Cristina Fernández de Kirchner, exfuncionarios y a 65 empresas por liderar, organizar o conformar una asociación ilícita que entre el año 2013 y 2015 recaudó dinero de distintas empresas de los sectores de la construcción, energía y transporte a cambio de beneficiarios con la adjudicación de contratos estatales. En audiencias anteriores, algunos arrepentidos claves se negaron a declarar, como el autor de los cuadernos, el chofer Oscar Centeno, y el financista Ernesto Clarence, pero también declararon empresarios que reconocieron haber mentido para no ir presos. Algunos denuncian aprietes para involucrar a Cristina Kirchner.
0: Internacionales.
2: La justicia de Bolivia declaró en rebeldía al expresidente Evo Morales en una causa por trata agravada de personas, luego de que no se presentara al inicio del juicio oral de Tarija, donde está acusado de haber mantenido una relación con un adolescente de 15 años durante su mandato presidencial entre los años 2014 y 2016 y de que tuviera una de sus hijas frutos de ese vínculo. La causa volvió a tensionar el escenario político boliviano en medio de una crisis marcada por protestas, enfrentamientos y bloqueos impulsados por sectores afines a Morales, que reclaman la renuncia del presidente Rodrigo Paz Pereira.
0: Deportes.
3: El tenista argentino Mariano Navone dio una de las sorpresas de la jornada y le ganó al británico Cameron Norrie para meterse en los cuartos de final del ATP 250 de Ginebra. Navone, que atraviesa uno de los mejores momentos de su carrera, se impuso 6-4 y 6-4 luego de 1 hora y 41 minutos de juego. El argentino se mostró muy enfocado en todo momento, hizo valer su experiencia y comodidad en canchas de polvo de ladrillo para derrotar al británico, que no se siente muy cómodo en este tipo de superficie. Su rival en los cuartos de final será el español Jaume Munar, que más tarde le ganó al también argentino Francisco Comesaña por 6-4 y 6-4 tras 1 hora y 34 minutos de juego. Comesaña extiende su muy flojo momento, ya que acumula varios meses sin conseguir buenos resultados, lo que incluso provocó que saliera del top 100. La gran sorpresa de la jornada la dio el australiano Alexei Popirin, que derrotó a Taylor Fritz, quien llegará a Roland Garros extremadamente bajo de confianza, donde lo venció en un triunfazo y de esta manera lo eliminó del torneo. El ATP de Ginebra y Hamburgo, que se disputan esta semana, son los últimos torneos antes del inicio del segundo Grand Slam de la temporada, que es justamente el Abierto de Francia, Roland Garros.
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1: El uso ilimitado y gratuito de Gemini llega a su fin. Google comenzó a limitar el uso gratuito de Gemini con un nuevo sistema de restricciones que afecta tanto la cantidad de consultas como el acceso a funciones avanzadas. El cambio apareció tras el lanzamiento de Gemini Flash 3.5 y marca el fin del acceso prácticamente ilimitado que muchos usuarios venían utilizando desde hace meses. La compañía introdujo un sistema de control basado en dos tipos de límites. Uno es temporal, que se reinicia cada 5 horas, y otro semanal, que puede bloquear completamente el acceso si el usuario supera el consumo permitido.
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1: Organizaciones sociales, sindicatos, trabajadores de la salud y pacientes realizaron el miércoles una marcha federal por la salud pública en rechazo de los recortes del gobierno nacional. La concentración principal comenzó frente al Ministerio de Salud de la Nación en la ciudad autónoma de Buenos Aires. La convocatoria busca visibilizar el impacto del ajuste sobre los hospitales, centros de salud, programas de acceso a medicamentos y campañas de vacunación. Desde los sectores organizadores advierten que el deterioro del sistema sanitario afecta especialmente a las personas que dependen exclusivamente de la atención pública para acceder a controles, tratamientos y a medicación.
0: Internacionales.
2: La justicia de Cataluña reactivó la investigación por la muerte de Isaac Andic, el creador de la reconocida marca de indumentaria Mango. Y en las últimas horas detuvo a su hijo, Jonathan Andic, acusado de haber tenido participación en el fallecimiento ocurrido durante una excursión en una montaña de Montserrat, en España. El empresario había muerto en diciembre del 2024 luego de precipitarse por un barranco de más de 100 metros mientras realizaba una caminata junto a su hijo.
0: Deportes.
3: La temporada 2026 de la Fórmula 1 iniciará su quinta fecha con el Gran Premio de Canadá en la jornada de mañana, el cual tendrá el formato sprint, luego de lo que fue el triunfo del líder del campeonato, Kimi Antonelli, en Miami, y el séptimo puesto de Franco Colapinto con el equipo de Alpine, en la que fue su mejor actuación desde su llegada a la categoría. El día de mañana estarán las pruebas libres, desde las 13:30 a las 14:30, hora argentina, por supuesto. La clasificación de la sprint se disputará desde las 17:30 a las 18:14 horas. El sábado, la carrera sprint de 13 a 14 horas y la clasificación para la carrera principal se hará de las 17 a las 18 horas. El domingo, la carrera principal a partir de las 17 hora de la Argentina. El circuito Gilles Villeneuve en Montreal es un trazado semipermanente con una longitud de 4.361 kilómetros, 70 vueltas con una distancia de 305 kilómetros con 270, 14 curvas con varias chicanas, y el récord de vuelta hasta aquí es el de Valtteri Bottas en 2019 con un registro de 1:13.078.
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2: La Argentina está cumpliendo este año dos décadas desde que se sancionó el primer marco regulatorio para impulsar la industria de los biocombustibles a nivel nacional, que fue la ley 26.093 sancionada por el Congreso el 19 de abril del 2006. Pero ese esquema normativo tenía vigencia por 15 años. Y en el 2021, el 15 de julio, el Senado aprobó una nueva ley que modificó las reglas de juegos previas, reduciendo inicialmente el piso de corte obligatorio para el biodiesel de soja 5% y manteniendo el corte de bioetanol en un 12%, repartido equitativamente en un 6% para el origen de caña de azúcar y un 6% para el maíz. La falta de gas paraliza la zafra citrícola, tituló este martes la Asociación Citrícola del Noroeste Argentino. Un nuevo comunicado en el que reiteró su advertencia sobre una situación crítica que afecta fundamentalmente a la industria del limón con base en Tucumán. Las primeras señales de alerta fueron encendidas por ACNOA a fines de la semana pasada y ahora la entidad aseguró que en el sector muestran una extrema preocupación, porque habiéndose cumplido los plazos de las gestiones mantenidas con la Secretaría de Energía de la Nación, la falta de respuestas concretas sobre el abastecimiento de gas natural coloca la actividad en un punto de no retorno.
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1: El índice líder del Centro de Investigación de Finanzas de la Universidad Torcuato de Itela cayó 1.77% en abril del 2026 respecto del mes anterior en su versión desestacionalizada. En términos interanuales, el retroceso alcanzó el 6.0% frente a igual mes del 2025. A eso se le suma el deterioro de las variables económicas que sigue la medición de su nivel más bajo en lo que va del año. El dólar oficial anota su cuarta jornada consecutiva al alza este miércoles y queda nuevamente al borde de los 1.400 pesos en una rueda marcada por la fuerte liquidación de divisas del agro y con el foco del mercado puesto en las reservas del Banco Central. Y nuevas proyecciones privadas que anticipan un dólar más alto, mayor inflación y menor crecimiento económico para la Argentina en el 2026.
2: El canciller Kirchner cruzó a Evo Morales y negó que la Argentina le haya ayudado militarmente al gobierno de Bolivia. El gobierno rechazó de esta manera las acusaciones del expresidente boliviano, quien había denunciado que la Argentina envió aviones Hércules para trasladar policías y militares involucrados en los operativos para frenar las protestas contra el gobierno de Rodrigo Paz Pereira. No es verdad, esto comprueba lo que es ese eje del mal, confirmó Kirchner en declaraciones radiales. El funcionario también apuntó contra sectores opositores al gobierno boliviano y consideró que es muy difícil cuando opositores que perdieron elecciones tratan de desestabilizar un gobierno que llegó hace 6 meses.
0: Internacionales.
1: 2 aviones militares de la Marina de Estados Unidos chocaron en pleno vuelo durante un espectáculo aéreo realizado en la base de la Fuerza Aérea de Mountain Home, en el estado de Idaho. El accidente ocurrió mientras las aeronaves participaban de una demostración en el festival y generó conmoción entre los asistentes. Los 4 tripulantes lograron eyectarse segundo antes del impacto y descendieron en paracaídas mientras equipos de emergencia acudieron rápidamente a la zona del siniestro. La Organización Mundial de la Salud encendió este domingo las alarmas globales al declarar el estado de emergencia de salud pública de importancia internacional. La medida fue adoptada tras la detección de un agresivo brote de ébola impulsado por la variante de virus Bundibugyo, que ya golpea con fuerza las poblaciones en la República Democrática del Congo y Uganda.
0: Deportes.
3: Los Pumas Sevens están listos para viajar a Europa luego de lo que fue la primera etapa del nuevo formato de definición del circuito mundial de rugby seven, que arrancó con la medalla de plata en Hong Kong tras perder la final contra Sudáfrica. El equipo de Santiago Gómez Cora tendrá su primer desafío en Valladolid, donde el viernes 29 y el sábado 30 enfrentarán primero Alemania, Uruguay y Nueva Zelanda por el grupo B. Con respecto a lo que fue el subcampeonato en Hong Kong, el plantel tendrá 2 bajas importantes, ya que el capitán Santiago Mare y Joaquín Pelandini no se subirán al avión por lesión. El primero tiene una molestia en la rodilla, mientras que Juaco se operó del hombro. Para completar la nómina, Gómez Cora recurrió a 2 posibles debutantes como Mateo Fossati, de Belgrano Athletic, y Timoteo Silva, del SIC. La agenda de los Pumas en Valladolid será este viernes 29 de mayo, frente a Alemania a las 6:06 de la mañana argentina, y frente a Uruguay a las 10:35 también de la mañana. El sábado 30 jugarán ante Nueva Zelanda a las 7:39 de la mañana en busca del pase a la siguiente ronda.
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2: Novedad para Google Play Store. Google Play Store presenta una nueva forma de descubrir aplicaciones, videos cortos que van a mostrar el funcionamiento real de cada aplicación antes de descargarla. Este cambio promete transformar la experiencia de búsqueda y selección, dando incluso más información al usuario. La tienda de aplicaciones de Google evoluciona de esta manera, incorporando el formato visual inspirado en las redes sociales, especialmente en el modelo de videos breves que popularizó TikTok.
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1: Repasamos cómo va a estar el tiempo en la República Argentina para esta jornada. Para este jueves, el escenario del tiempo se mantendrá seco y con bajas temperaturas, con noche y amanecer frío en toda el área central del país. Para la jornada se afianzará además un descenso de la temperatura con la entrada de aire más frío. El viento estará soplando del sector este-sudeste. Para el norte del país también se prevé tiempo estable. El cielo se va a presentar mayormente cubierto. En la Patagonia el tiempo será mayormente frío y con heladas en la mayor parte de la región. Las precipitaciones se van a mantener ausentes en la región extremo sur.
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1: Muy bien, hasta aquí el panorama informativo de la radio. Cerramos una nueva jornada informativa y agradecemos una vez más por haber estado con nosotros en esta jornada informativa. Mañana viernes estaremos nuevamente para cerrar una nueva semana informativa en el aire de la radio. Será hasta entonces. Chau.
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1: Desarrollan una inteligencia artificial capaz de programar software de manera automática. Un nuevo avance en IA logró desarrollar un sistema capaz de programar software de manera autónoma, sin necesidad de supervisión constante de un desarrollador humano. La herramienta puede analizar objetos, escribir código, corregir errores y optimizar procesos de programación de forma automática. Según el informe, la inteligencia está diseñada para acelerar el desarrollo de aplicaciones y reducir tiempos de trabajo en tareas complejas de software, y este tipo de sistemas podría transformar la industria tecnológica, automatizando procesos que hasta ahora dependían exclusivamente de programadores especializados. Sin embargo, también abre interrogantes sobre el futuro laboral dentro del sector y el rol que tendrán entonces los desarrolladores humanos frente a estas nuevas herramientas.
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Buenas, buenas. ¿Cómo les va? ¿Cómo andan? Bueno, bienvenidos al jueves. Jueves 21 de mayo estamos arrancando y estamos comenzando otro mega ranking con ustedes que están del otro lado prendidos a la radio, Nos quedamos, te acompañamos, vamos juntos. El programa del día de hoy lo vamos a arrancar hablando de Bono, porque la reciente visita del cantante de U2 a la Ciudad de México generó una mezcla de sorpresa y de entusiasmo, y no precisamente por su música, ¿no? El legendario líder de U2 fue visto bailando salsa en el club de la capital, un giro inesperado que desató una ola de comentarios entre sus seguidores y el público en general, quienes jamás imaginaron ver al ícono del rock entregado por completo al ritmo latino. El artista, cuyo nombre real es Paul David Watson, se encuentra en territorio mexicano después de que U2 llevara a cabo una filmación del tema The Street of Dreams en la Plaza de Santo Domingo, donde cientos de fanáticos participaron activamente como extras en el video musical. Entre tomas de cámara potentes, reflectores y compromisos oficiales, Bono también halló tiempo para disfrutar de la vibrante vida nocturna de la capital. Su aparición en la pista de baile provocó un gran revuelo en las redes sociales, donde varios asistentes compartieron imágenes del momento, las cuales se volvieron virales en cuestión de horas.

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2: Bueno, atendí, ya estamos en el bloque de salud. Hoy vamos a hablar de qué dice la psicología de las personas que caminan con la mirada fija en el suelo. Caminar con la mirada dirigida hacia el suelo constituye una acción frecuente que trasciende la simple elección de postura durante el traslado. Aunque muchos individuos lo ejecutan como un hábito mecánico y una respuesta ante la distracción, la psicología señala que este comportamiento esconde varias claves relevantes sobre la personalidad, la autoestima y las emociones de quien lo adopta. Este gesto, a menudo interpretado como una reacción inconsciente, funciona como una ventana hacia el estado anímico actual del sujeto en diversos contextos. En una primera instancia, los expertos vinculan esta conducta con la timidez o la vergüenza. Las personas que evitan el contacto visual directo encuentran en el suelo su refugio, que les otorga una sensación de control ante las interacciones sociales que perciben como complejas. Según la psicología, este hábito refleja inseguridad, tristeza o incluso cuadros de depresión. Al bajar la vista, el individuo crea una barrera física que le permite gestionar su vulnerabilidad frente al entorno inmediato, lo cual reduce la presión que genera la observación externa constante. Por otro lado, el desánimo y la frustración aparecen como causas frecuentes de esta inclinación cefálica. Cuando una persona atraviesa situaciones difíciles o siente que su realidad resulta abrumadora, la mirada hacia abajo actúa como un mecanismo de defensa involuntario. Este movimiento físico protege al individuo de estímulos que lo sobrepasan y le brindan un breve periodo de aislamiento necesario. En momentos de shock o sorpresa intensa, el cerebro humano emplea esta postura para procesar información y asimilar el impacto emocional, de modo que el sujeto logra un breve respiro antes de formular una reacción ante el suceso experimentado. No obstante, la ciencia también sostiene que no siempre existe un trastorno negativo detrás de este gesto. Existen sujetos introspectivos o reservados que caminan de esta manera como parte integral de su identidad, sin que esto represente una patología o un problema emocional.

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Hablemos ahora de Rey, porque con más de 20 años de trayectoria, Rey culmina su 2026 dejando huella en Estados Unidos y en corazones latiendo al ritmo de sus éxitos. Un viaje inigualable que reunió más de 46.000 almas en un festín de música. Rey culmina este tour por Estados Unidos 2026, rompiendo récords históricos de ventas para la banda. Con más de 20 años de trayectoria, el grupo logró la gira más exitosa de su carrera en territorio estadounidense, 14 shows, 12 localidades agotadas y más de 46.000 personas que disfrutaron de sus grandes éxitos en una serie de conciertos inolvidables. Este tour representó la mayor venta de boletos en la historia de la banda de ciudades como Nueva York, Miami, Chicago, Washington, Dallas y Houston, destacando especialmente Los Ángeles como el show más grande que han realizado en Estados Unidos. Un dato que resalta particularmente es que gran parte del público asistente vivió por primera vez la experiencia de ver a Rake en vivo, lo que refleja el

crecimiento y la renovación de su audiencia en esta etapa de su carrera. Tras el rotundo éxito de la gira, la banda promete preparar nuevas sorpresas para agradecer el apoyo incondicional de sus fanáticos.

Estamos ya en el bloque de ciencia y tecnología. Hoy vamos a hablar de que Europa y Estados Unidos prohíben aplicaciones que desnudan a personas con inteligencia artificial. La Unión Europea alcanzó un acuerdo provisional con el Parlamento Europeo para prohibir las llamadas aplicaciones nudificación, herramientas que usan inteligencia artificial para transformar fotos de personas reales. El convenio forma parte de una modificación de la ley de inteligencia artificial y aunque por ahora es provisional y debe completar los pasos formales de aprobación, ya fija una dirección política clara. Los sistemas que permitan generar imágenes íntimas falsas sin consentimiento entran en una categoría de riesgo inaceptable. Este acuerdo busca combatir el uso y distribución de herramientas que pueden utilizarse para acoso, extorsión, violencia sexual, digital, difusión de material no consentido y creación de imágenes de abuso infantil. El Parlamento Europeo informó que la medida incluye la prohibición específica contra este tipo de aplicaciones y adelantó obligaciones de marca de agua para el contenido generado con IA. Además, el documento acordado entre países de la Unión Europea y legisladores europeos se incorporó una prohibición sobre imágenes explícitas generadas con inteligencia artificial efectiva también a partir del último mes de este año. La discusión europea se aceleró después de varios casos de deepfakes creados con herramientas generativas. El problema dejó de ser una hipótesis tecnológica y pasó a ocupar un lugar central en el debate sobre privacidad, consentimiento, violencia digital y responsabilidad de las empresas de inteligencia artificial.

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Bueno, a ver, vamos a arrancar este bloque recomendándote una buena película de cine. En este caso te traje En la Zona Gris, que bueno, esta película sigue a un equipo encubierto de élite que opera en las sombras, combinando poder, influencia y fuerza letal, cuando un tirano despiadado roba una fortuna millonaria, son enviados a recuperarla en una misión imposible que pronto escala en una guerra de estrategia, engaño y supervivencia. En la Zona Gris es la película que recomendamos hoy en el bloque de cine.

0: Vamos a hablar ahora de Carlos Vives porque publica el último disco volumen 1. Carlos Vives presenta este disco, un trabajo que es un retorno a lo que realmente importa, la música de verdad, grabado en vivo con todos los músicos tocando en conjunto. Este disco se erige como una apuesta por un sonido auténtico en un contexto musical cambiante. El álbum incluye colaboraciones con grandes artistas como Juan Luis Guerra, Sergio George y Niña Pastori, además de presentar la última grabación del fallecido acordeonista Egidio Cuadrado, quien acompañó a Vives durante más de 3 décadas. Esta obra se divide en 2 volúmenes, evocando la nostalgia de los discos de vinilo y respetando la producción de las sesiones en vivo. Carlos Vives ha declarado: el último disco está hecho así, como esos primeros álbumes de aquellas bandas inolvidables, con un enfoque en la experiencia colectiva. Cada músico aporta su energía, capturando la esencia de la interpretación en su forma más pura.
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Bueno, hablemos de Luis Tomlinson porque regresará a la Ciudad de México con un concierto programado para el 10 de abril de 2027 en el estadio GNP Seguros como parte de su gira How Die We Get Here Latin America Tour 2027. El anuncio se convirtió rápidamente en un tema de conversación entre sus seguidores que ya participaron de una alta demanda de boletos. El impacto del anuncio se reflejó de inmediato en las redes sociales, donde los fanáticos empezaron a organizarse para la compra de entradas. La venta se realizará a través de Ticketmaster y contará con facilidades de pago para el público. Luis Tomlinson se presentó en el Tecate Emblema 2026 el 16 de mayo con un show lleno de energía y emoción. El cantante británico conectó con el público desde el primer momento interpretando algunos de sus temas más populares. La preventa está programada para el próximo 28 de mayo a partir de la hora 14.

Estamos arrancando el último bloque del Mega Ranking de jueves. Lo hacemos con el clásico. Hoy te voy a recomendar a Lady Gaga en el año 2009 con la canción Bad Romance, que es una canción de la cantante estadounidense Lady Gaga, lanzada en 2009 como sencillo principal de su EP The Famous Monster. Es un tema de electropop, dance pop, que explora los aspectos oscuros del amor obsesivo y se convirtió en uno de los mayores éxitos del artista. Bad Romance fusiona influencias del house alemán y el techno con una estructura pop experimental, su característico estribillo y la mezcla de frases en francés e inglés refuerzan su estética teatral. Lady Gaga, año 2009, para Bad Romance.

Hablemos de Círculo del Bosque, porque el domingo pasado la banda argentina Círculo del Bosque presentó su sexta función en el emblemático Teatro Sendas ante una sala completamente colmada. La música volvió a abrazar la noche porteña, recorriendo distintos pasajes emocionales que reflejan el crecimiento artístico del grupo. La propuesta del Círculo del Bosque continúa construyendo una identidad sonora propia, donde la sensibilidad instrumental y los climas cinematográficos se entrelazan en una puesta en escena cuidadosamente trabajada. Durante la velada, el grupo interpretó composiciones que ya forman parte del universo de sus seguidores, sumando nuevos matices y momentos de improvisación que generaron una conexión inmediata con el público. Las luces tenues y la atmósfera envolvente transformaron al teatro en un verdadero refugio musical, un espacio donde cada nota resonaba con profundidad. Con esta sexta función en la sala llena, Círculo del Bosque sigue consolidando su camino dentro de la escena independiente, invitando a sus oyentes a detener el tiempo y sumergirse en una experiencia profundamente sensorial.

Llegamos al final del Mega Ranking de jueves. Te digo adiós, te digo chau chau hasta mañana. No te olvides de elegir, no te olvides de votar cuál es el tema que querés que llegue al puesto número uno mañana. Gracias por todo. Adiós. Chau chau.

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1: El 87% de los trabajadores argentinos afirma que su salario es insuficiente para cubrir las necesidades básicas y 7 de cada 10 sostiene que el ingreso no dura más de 2 semanas, según reveló un informe del portal de empleo Boomerang. La elevada proporción de argentinos que considera que no es suficiente su sueldo para afrontar los gastos diarios ubica al país en uno de los niveles más críticos de la región, siendo superado únicamente por Panamá y Ecuador.
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1: A poco más de 3 semanas del inicio del Mundial 2026, crece la preocupación en el sector hotelero de Estados Unidos por la baja demanda de reservas y el menor flujo de turistas internacionales esperando para el torneo. La situación derivó en fuertes críticas hacia la FIFA por parte de la Asociación Americana de Hoteles y Alojamientos, que advirtió sobre un posible impacto económico menor al proyectado.
0: Noticias.
1: Presidente de la Cámara de Diputados, Martín Menem, pidió que no subestimen al presidente Javier Milei luego de que, desde el ala de Santiago Caputo, se insinuara que los primos Menem le mienten. La declaración del legislador se da en medio de una feroz interna desatada el fin de semana desde X, cuando Santiago Caputo, asesor presidencial de Milei, cruzó al ala que responde a la secretaria general de la presidencia, Karina Milei.
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Señoras y señores, bienvenidos, bienvenidas a una nueva edición de Lo que Faltaba. Acá estamos, listos y preparados ya para llevarte novedades del mundo de la música, de la ciencia, de la tecnología y mucho más en este programón que está comenzando. Estoy mirando por acá que investigadores japoneses desarrollaron chips 1000 veces más rápidos que los actuales. Esto va a marcar un antes y un después. Estamos hablando de investigadores de la Universidad de Tokio que lograron procesar datos en 5 segundos sin generar sobrecalentamiento, un avance clave sobre todo para el futuro de la inteligencia artificial. Claro, el flujo de procesamiento va a ser 1000 veces más rápido, es lo que dicen estos expertos japoneses entonces que crearon estos chips. Bueno, la tecnología aumenta, la tecnología está superando muchas cosas, digamos, a los seres humanos, y un poco de alarma

esta es la canción del Mundial que ya faltan semanas, días nada más para que comience. Un día como hoy, por ejemplo, en cuanto a las efemérides, es el Día Mundial de la Diversidad Cultural para el Diálogo y el Desarrollo. Además, también un día como hoy, la Plaza de Mayo, en 1810, fue ocupada por una multitud armada conocida como los Chisperos o la Legión Infernal, liderada por Domingo French y Antonio Beruti. Presionaron a los funcionarios del Cabildo para que convoquen a un cabildo abierto, logrando que el virrey español Cisnero aceptara la petición por aquel momento.

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La música de la mosca, che, esto es Baila para mí. Así estamos disfrutando, amigos, de este día, de lo que faltaba. ¿Cómo andamos? ¿Todo bien? ¿Todo tranquilo? Vos sabés que un 5 de marzo, pero del año 1982, The Jam lanzaba el último sencillo, que se llamaba Beat Surrender, antes de separarse. La banda fue clave en la escena del mod revival y su influencia sigue vigente. The Jam marcó lo que era el punk rock británico y dejó una huella imborrable en la música. Un poco de historia de esta banda británica de Jam. Diego Torres, ¿dónde van?

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1: Esto es Abel Pintos con Crónica en vivo. Hoy es el Día Mundial de la Eficiencia Energética, una jornada para concientizar sobre el uso responsable de energía, implementar pequeños cambios como usar bombillas LED, desenchufar aparatos cuando no se usan y aprovechar la luz natural, que puede reducir considerablemente el consumo de energía. Así que hoy es el Día Mundial de la Eficiencia Energética. ¿Lo sabías? Llega Emilia, GTA.

mañana haciendo pum, pum, pum. Vamos con algunas noticias. Vamos a hablar un poco ahora de las ratas. Porque dicen que hay una verdura que ahuyenta a las ratas. Y se puede usar esta verdura, ¿eh? Se trata de la cebolla, que contiene características que resultan desagradables para las ratas. O sea, si vivís en un lugar y hay muchas ratas, lo que recomiendan es cebolla. Por ejemplo, colocás trozos de cebolla fresca en las zonas donde transitan las ratas, como por ejemplo los rincones oscuros, debajo de muebles o cerca de las entradas. Y vas renovando, ¿no?, la cebolla cada dos días para que no pierda su efectividad. La combinás con hojas de laurel, clavo de olor o pimienta para mejorar el efecto. Y mantenés alejadas a las mascotas de las cebollas, ya que suelen ser nocivas. Bueno, yo creo que ratas no vas a tener en tu casa. Eso sí, un olor a cebolla tremendo, ¿viste? Que todos los días se guiso. ¿Qué onda esta persona, viste? Pero bueno, al menos ratas no van a andar, ¿eh?

Es Trueno con Tranqui Funky. Así estamos disfrutando de canciones de todos los tiempos. Bueno, Meta anuncia una nueva herramienta de inteligencia artificial para la creación de avatares hiperrealistas en el metaverso. Una innovación que podría cambiar la manera en que las personas interactúan en entornos visuales y virtuales también, haciéndolos más inmersivos y personalizados. Así que, viste que está esto del metaverso. Yo la verdad que nunca lo usé ni sé cómo funciona. Creo que con las gafas sí de óculos o algo por el estilo. Bueno, la cuestión es que hay un mundo virtual y Meta está también incorporando inteligencia artificial.

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1: La fase de clasificación de Copa Internacionales está en su etapa más caliente, con equipos argentinos que todavía luchan por llegar a los octavos de final. Cierra la fecha 5 de ambas copas, con dos de los nuestros con realidades bien distintas. Independiente Rivadavia de Mendoza, aún perdiendo los dos partidos que le restan, ya tiene asegurado el primer puesto en el grupo C de la Libertadores. Racing, por otro lado, tiene que ganar sí o sí los dos partidos que tiene por delante. Incluso así podría no clasificar ni a los 16avos de la Sudamericana.

0: Asiste al nivel inicial de educación, según la cifra más reciente del 2024. La cobertura de nivel inicial en Argentina mostró avances significativos en la última década. Remarcó el informe indicando que se dio especialmente entre los niños de 3 y 4 años, pero advirtió que persisten fuertes desigualdades socioeconómicas.
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Sebastián Yatra con Abraham Mateo para abrir un nuevo bloque. ¿Qué es la canoterapia? Es una actividad con perros para adultos mayores y pacientes en rehabilitación. Son un regalo de Dios, son divinos. Me encanta estar con los perros, dice Santiago mientras acaricia a una perra, ¿no? Que está al costado de su regazo. Bueno, la cuestión es que se hace cada vez más popular esta canoterapia. Por ejemplo, en Capital Federal hay fundaciones que se encargan de esto. Por ejemplo, la Fundación Caral. Pasó una cosa increíble. Yo tenía espasmo en la panza. Me pusieron a uno de los perros y pararon. Me lo sacaron y se produce de vuelta el espasmo. Cada vez que me lo ponen acá sobre las piernas o en el abdomen, no tengo espasmo. Eso es lo que dice, por ejemplo, uno de los pacientes que comenta que bien le hace la canoterapia. Son cariñosos los perros, te dan mucho afecto. Y la verdad es que siempre tienen respuestas positivas que ayudan a las personas.

Paez, es solo una cuestión de actitud. Sorpresa, atente con esto, porque Instagram está planeando separar Reels de su plataforma y lanzarla como una aplicación para competir con TikTok, o sea, fuera de Instagram. El rumor sacudió la industria de las redes sociales porque Instagram considera separar los Reels de la plataforma principal y lanzarla como una aplicación independiente. Este cambio busca aprovechar la incertidumbre que rodea a TikTok, su principal competidor, y ofrecer una alternativa más atractiva para los usuarios que buscan contenido de video vertical. ¿Qué pasa con todo esto? Muchas empresas apuestan a los Reels, a la creación de Reels, para vender sus productos. ¿Qué pasaría ahora si sacamos esa parte de esa herramienta para producir Reels y las ponemos en otro lugar? ¿Tendrá el mismo efecto? ¿Podremos vender desde otra plataforma? Bueno, son las preguntas que muchos están haciendo y hay que ver cómo funciona y si realmente lo lleva adelante Instagram, ¿no?

Esto es Gustavo Cerati con Paseo Inmoral. Así estamos abriendo un nuevo bloque. ¿Qué significa que una persona prefiera tener un perro en vez de un gato? Pero claro, esto según una definición de psicología, ¿no? Parece que hay una psicóloga que estudió qué es lo que identifica a las personas que eligen una mascota o la otra mascota. Parece que los estudios dicen que las personas eligen a los perros que suelen compartir ciertas características. Por ejemplo, son amantes de los perros los que tienden a ser más extrovertidos y disfrutan de la interacción social. Esto se debe a que los perros requieren más atención y suelen estar más participativos en la vida cotidiana de sus dueños. También los dueños de perro suelen ser más afectuosos y demostrar su cariño de manera abierta. Por otro lado, ¿qué dice de la gente que elige los gatos, no? Bueno, parece que es todo lo contrario, justamente. Quienes prefieren los perros suelen ser más activos, ya que estos animales requieren ejercicio, salidas frecuentes y a diferencia de los gatos. Bueno, lo que eligen los gatos, bueno, a mí me gusta el gatito porque viene un rato, ronronea y ya está. Y después se maneja solo, ¿viste? Va, caza algo, no tenés que andar atrás del gato, ¿no? Muchos dicen eso, básicamente. ¿Vos de qué team sos? ¿De perruno o gatuno?

Selena Gómez, Single Son. Abrimos nuevo bloque con canciones y, por supuesto, algunas noticias que tienen que ver con la vida misma. Cuestiones que te vamos contando en esto que se llama Lo que faltaba. Hay investigaciones recientes que confirman que el consumo regular de yogur contribuye a una mejor salud digestiva y fortalece el sistema inmunológico. Dicen que los probióticos presentes en el yogur pueden equilibrar el microbiota intestinal y mejorar la absorción de nutrientes. Bueno, acá la opinión es bastante dividida, ¿no? Hay especialistas que dicen que el humano no está preparado como para consumir lácteos, y hay otros que dicen, no, pero el yogur y la leche te dan calcio y tantas proteínas, qué sé yo. Bueno, estará en cada uno y ver cómo reacciona su propio organismo, ¿no? Mariposa.

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Ahora sí, amigos, nos vamos. Llegó el momento de despedirnos, llegó el momento de decir hasta mañana. Si Dios quiere, nos volvemos a encontrar en esto que se llama Lo que faltaba. Y nos vamos a ir reflexionando con un título, porque dice la psicología que quienes disfrutan la vida entre los 40 y los 60 años llegan a una conclusión clave. ¿Sabes cuál es? La conclusión es que las personas que logran sentirse bien a gusto consigo mismas en la mediana edad no lo hacen porque la vida se haya vuelto más fácil, sino porque dejan de exigirle a una versión incompleta que haga todo el trabajo. La imagen pública puede ayudar a funcionar, pero no puede reemplazar el sentido del significado ni el autoconocimiento. Entonces, el verdadero cambio no es una crisis, sino una forma de volver a casa. Dejar de vivir como extraños para uno mismo y empezar a disfrutar, por fin, ¿no?, de la vida que se tiene. Así que ahí está, un poco el conocerse y el disfrutar de lo que se tiene es la clave, entonces, para vivir la vida.

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1: Patricia Bullrich, la jefa del bloque de senadores de La Libertad Avanza, presentó este miércoles de forma anticipada su declaración jurada patrimonial ante la Oficina Anticorrupción en medio de la situación que atraviesa el jefe de gabinete Manuel Adorni, quien enfrenta una investigación judicial sobre su patrimonio. Noticias. Aston Villa campeón de la Europa League con Emiliano Martínez como figura bajo los tres palos y un brillante Emiliano Buendía en ataque. El conjunto inglés levantó el trofeo tras derrotar 3-0 a Friburgo en la final. El arquero argentino respondió cuando lo exigieron y el atacante marplatense puso el 2-0.

0: Con un golazo antes del descanso y asistió al 3-0 definitivo en el marcador.
1: Noticias.
0: Con un equipo alternativo por la final del torneo Apertura contra Belgrano el domingo, River empató 1-1 con Bragantino en el Monumental gracias a un gol agónico de Lautaro Pereira y quedó muy cerca de ganar su grupo de Copa Sudamericana. El equipo de Coudet volvió a demostrar que es difícil de ganarle porque jugando mejor o peor siempre compite, no baja los brazos.
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1: San Lorenzo perdía 2-0 con Santos y reaccionó para empatar 2-2 en Brasil y dar un paso importante rumbo a los octavos de final de la Copa Sudamericana. Con mucha personalidad, el equipo de Gustavo Álvarez reaccionó en el segundo tiempo y levantó un partido que parecía perdido tras irse 2-0 abajo al descanso.
0: Noticias.
1: Una serie de allanamientos en la zona comercial de Flores terminó con el decomiso de miles de productos ilegales valuados en más de 240 millones de pesos. Los operativos apuntaron a locales ubicados sobre Avenida Avellaneda y calles cercanas, donde se detectó ventas de artículos de contrabando y mercadería falsificada. Los presidentes de China y Rusia acordaron extender el Tratado de Buena Vecindad y Cooperación Amistosa entre ambas naciones durante sus conversaciones en el Gran Salón del Pueblo de Pekín este miércoles. Como miembros permanentes del Consejo de Seguridad de la ONU y países importantes del mundo, China y Rusia deben adoptar una perspectiva estratégica a largo plazo, impulsar el desarrollo y la revitalización de sus respectivos países mediante una coordinación estratégica integral, es lo que afirmaron.
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1: Hola, ¿qué tal? ¿Cómo están? Bienvenidos, gente linda de la radio. Arrancando una nueva jornada, nuevo día, nuevo momento. Y acá estamos para disfrutar, por supuesto, de esto que es un día perfecto. Programa de radio, que hoy es un jueves de película. Como siempre, tenemos un jueves de película. Y hablaremos de algunas cuestiones que tienen que ver con el cine, con el arte, con los actores, con las historias, con lo verdadero, con lo falso, con todo esto que nos encanta del cine en realidad. Pero personalmente lo que hacemos es ofrecerles alguna historia, ¿no? O invitarlos a ver alguna película, sobre todo esas películas que son de antaño. Películas, porque las de ahora son fáciles, tienen todo el marketing que tienen que tener para que... Perdón.

0: toda esa información conjunta llamada El Arte de Hacer Cine. ¿Junto a quién? Junto a ellos, a los únicos, Daniel Terjanda, Matías Peralta, Pablo Sebene, Giancarlo Manzano, Federico de Marco, quien les habla, Omar Galarza. Bienvenidos, bienvenidas a esta historia, bienvenidos a un día perfecto en este jueves.
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1: Muy bien, vamos a hablar de algo que no sé cómo tomarlo esto en realidad, porque tiene que ver con una noticia que llama la atención, pero por lo raro, pero también por lo urgente, pero también por lo peligroso, si me permiten el concepto. Parece que un auto afilado. Afiliado a la Autoridad Metropolitana de Transporte en Estados Unidos, se prendió fuego y explotó el martes cerca del Toro de Wall Street en el Distrito Financiero de Nueva York. Esto fue el miércoles, ¿no? En el bajo Manhattan. Bueno, ahí se prendió fuego este auto, una cosa de loco. En las imágenes fueron difundidas por redes sociales por personas que estaban presentes en el lugar, que obviamente aprovecharon el momento, sacan su celular y le meten una foto. Total, no hay problema. Bueno, en el lugar se pueden ver llamas y también se puede ver un poco de humo. De acuerdo con Univision Más, las autoridades no reportaron heridos y el fuego estuvo controlado. El único que la pasó mal fue el toro, que no podía escapar porque ya sabemos que no se mueve. Por los hombres, minutos después, los bomberos lo sofocaron al fuego y la causa del incidente está bajo investigación. Podría ser que explotó tal vez por el calor, porque están medio que, como en verano por aquel lado. Pero bueno, por su parte, la ABC7 New York confirmó que la policía y los bomberos contestaron a los avisos de incendios cerca de Broadway Stone Street alrededor de las 17:42, cuando el toro tenía más ganas de rajar que de quedarse ahí. La explosión había ocurrido en el año 1920, una muy similar en ese mismo lugar, y de acuerdo con el sitio oficial del FBI, el 16 de septiembre de aquel año, una fuerte explosión sacudió el Distrito Financiero de Wall Street en la ciudad de Nueva York. Será un mensaje, porque hablamos de Wall Street, tranquilamente podría ser un mensaje detrás de este incendio, de que se prende fuego, no sé, búsquenle metáforas, aplicaciones, cada uno saque la propia y seguramente vamos a contar algo. Pero bueno, lo cierto es que el toro se prendió fuego y la cosa está que arde. Otro de los temas que ha tomado importancia en las últimas horas tiene que ver con Estados Unidos, que sancionó a la Agencia de Inteligencia de Cuba y a altos funcionarios de la dictadura, nada más y menos. Entre ellos, por supuesto, que está todo el mundo. La acusación judicial...

¿Cuánto tiempo? O sea, tu tío, ¿no? ¿Cuánto tiempo lo conocí yo, Sí, sí, sí, sí. Entraba en jangadero, ¿no? Jangadero. Jangadero. Claro. Tiene que salir en la primera, ¿eh?

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2: Un clásico, el día de hoy. Te va a gustar, sí, estoy seguro que te gusta, porque es una de esas canciones que uno no puede dejar de escuchar. Una de las canciones más emblemáticas de Aretha Franklin, conocida artista por su poderosa voz, por increíble talento, que ha dejado una huella imborrable en la historia de la música internacional. I Say a Little Prayer, una canción que fue originalmente escrita por Bart Bacharach y por Hal David. Por esa curiosidad de la vida, fue interpretado primeramente por Donnie Wahlke en 1967. Sin embargo, fue la versión de Aretha Franklin lanzada en 1968, un año después, la que realmente capturó el corazón de millones de personas a lo largo del mundo y a lo largo de la historia. Hoy, clásico del día de hoy.

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1: Muy bien, muy bien. Bueno. Todo bien. Hoy estamos, digamos, haciendo un poco de cine, un poco de patria, un poco de bienvenida a este nuevo mundo. Digamos que en el cual tenemos que hablar de los hundimientos, ¿eh? Qué bueno hablar de hundimientos en un país que estamos prácticamente en un pozo. Hablamos de Titanic, sí señores. La película que batió todos los récords de taquilla, la película que obtuvo todos los premios, la película ya del año 1997. ¿Sabías que era el 97 Titanic? ¿O pensabas que era de más acá? No, ¿viste? Mucha gente se olvida que hace tanto tiempo de Titanic. Batió récords de todo tipo. No solamente recaudó más de 2 mil millones de dólares en todo el mundo, sino que además también se llevó 11 estatuillas en los Oscars, incluyendo mejor película, mejor director, bueno, mejor todo, básicamente. 11 estatuillas, todo, mejor todo. Mejor flequillo, mejor escena de sexo en un auto, todo, ¿entendés? Pero bueno, resulta que James Cameron es el director que contó esta historia de amor entre Jack y entre Rose. Dos jóvenes que se conocen al bordo del famoso barco Titanic y que se hunde tras chocar con el iceberg. Todo esto nosotros ya sabíamos. Es una cosa emocionante, ¿no? Es un nivel de drama espectacular porque cuando se suben al Titanic los dos, vos lo único que estás esperando, bueno, ¿cómo se van a salvar? Porque uno espera que se salven los dos, ¿viste? Porque ve es una película romántica, que sea romántica, no que se me muera uno. Pero bueno, un poco de respeto por la historia es lo que nosotros le pedimos al propio Cameron. Lo cierto es que no fue una película perfecta, una obra maestra, una obra de arte inmaculada. No, no. Fue parte de una estrategia comercial para poder captar al público y generar alguna suerte de ganancia. Claramente, porque por la plata baila el mono. ¿Y qué mejor manera de hacer una película exitosa, por ejemplo, que mezclando tragedia, pasión? Recrear un hecho real con efectos especiales. Es una manera de lo más natural, ¿o no? Eligió dos actores jóvenes en ese momento, bellos como protagonista. Puede ser genial o patético, depende de lo que vos quieras. Pero bueno, la cosa es que la película de Titanic también tiene otros defectos. Porque tiene el efecto, por ejemplo, de tener un final alternativo que nunca se estrenó y que es una vergüenza, aparentemente. Eso es lo que dicen algunos. Porque resulta que el final original que había pensado Cameron era bastante diferente al cual final, digamos, que nosotros conocemos o que vimos. En vez de mostrar, por ejemplo, a la anciana Rose tirando el diamante al mar y muriendo en paz mientras sueña con Jack, el final original mostraba a Rose siendo descubierta por el equipo de exploración que buscaba el diamante y siendo convencida por su nieta para devolvérselo al océano. Por lo cual, lo peor era justamente que alguien creyera que este tipo, el tipo, el investigador que estuvo durante toda su vida buscando el diamante, iba a dejar que la anciana lo tirase al océano como si, ay, no, bueno, sí, porque el amor primero, minga, después lo iba a volver a buscar. Pero esto no es lo peor, porque lo peor es que el final original mostraba a Jack vivo y convertido en un fantasma que le hablaba a la propia Rose desde el fondo del mar. Si eso no es ridículo, yo no sé dónde está la ridiculez. Que eso, yo entiendo, digamos, que Ghost, la sombra del amor, tuvo mucho éxito, pero, viste, era Titanic. Es un absurdo tremendo. Casi que bordea lo cursi, viste. Me da una cosa asquerosa. Porque además, viste, cero respeto por la lógica. Pero una cosa que parece que estuvieron trabajando bastante tiempo en el tema del final porque no le cerraba el final, no le cerraba, viste. Hay otro efecto también de este final alternativo que al parecer tiene una escena justamente final donde resulta que muestra a Jack y a Rose reunidos en el barco antes del hundimiento en una suerte de ilusión de la protagonista. Y digo ilusión porque todos sabemos que Jack murió congelado en el agua y que Rose sobrevivió gracias a una tabla flotante, una puerta en la cual entraban los dos pero que ella no le dejó. Pero bueno, son historias, digamos, finales alternativos que hizo James Cameron, que la verdad es que uno piensa, digo, bueno, aguantar tantos absurdos para un final de una película, hasta a mí me parece absurdo eso, pero apenas me lo contás. Ni siquiera hubiese gastado chimango en filmar finales alternativos absurdos. Pero bueno, qué sé yo, parece que así terminó. Así fueron esos finales de la película Titanic hasta que alguno dijo más, sí, hagamos dormir a la vieja, que la mayoría crea que se murió, y listo. Y que todos aplaudan cuando la mujer entra al Titanic, que parece que volvió a reflotarse. Total, eso es una película, dijo Joaquín, pero la gente se lo va a creer. Pero bueno, este es el tema. Y también quiero hablar del Titanic, el Titanic propiamente, ¿no? Este barco, el más grande, el más lujoso, el de aquella época que se hundió en el famoso viaje inaugural en el año 1912, que el capitán y todo lo que se hundió en el Titanic jamás hubiese imaginado, digamos, que en algún momento de la historia iba a haber una película que mostrase finales alternativos para un final tan trágico. Sobre todo pensando en el tema de los fantasmas, de Jack, de Rose. Claro, ¿viste? Para eso, déjalo vivir al tipo, que se salven los dos en la tabla y que vivan una vida feliz. Y que cuando tengan una cierta edad avanzada y no tengan un progreso para poder contenerse, no tengan laburo, sea miserable, vivan en la miseria, revendan la joya que le robaron al otro pobre tipo para poder comprarse una mansión y seguir siendo Jack y Rose, los destripadores de esmeraldas.
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definiendo en este momento el futuro de su riqueza. Por supuesto, la mayoría de nosotros levantamos las manos y decimos, bueno, mirá, si te sobra algo, ya sabes que por acá, no sé, siempre nos falta algo, una antena, un estudio, una radio, algo, siempre nos falta algo, una cámara. Lo cierto, mis amigos, es que el cofundador de Microsoft volvió a marcar agenda pública porque reveló cómo planea gestionar su fortuna y cuál será el destino de su herencia. A pesar de figurar durante años entre los mayores, las mayores fortunas del mundo, Gates ha dejado claro que sus tres hijos no van a recibir la mayor parte de su patrimonio. ¿Para qué? ¿Con qué necesidad? El empresario sostiene que su

0: pisando cabeza para conseguir más herencia, porque de eso se trata, por lo menos cuando alguien tiene la cabeza de un millonario. Yo no lo soy, lo toco de oído, así que no sé, no me pregunten. Lo cierto es que Gates y su sorprendente política de herencia millonaria está dando que hablar. Se convirtió en un símbolo del éxito empresarial, acumulando riquezas. Sin embargo, el propio millonario insistió en que nunca tuvo el objeto principal de acumulación de dinero. Su visión sobre el legado económico difiere de la mayoría de los grandes empresarios, que piensa claramente de otra manera. No dejaré el dinero a mis hijos. Creo que fortunas como la mía tienen que tener un retorno con la sociedad. Fue lo que dijo. Aplaudimos, por supuesto, por el debate. Párense, aplauden de pie. Esta convicción ha sido reafirmada públicamente en diferentes espacios. En una reciente entrevista en una revista, Gates volvió a señalar que sus descendientes no van a heredar la mayor parte de su riqueza. El motivo, según explicó, es una decisión personal basada en sus principios, nada más y nada menos. Y acá viene el número que algunos de los hijos se agarran de la cabeza y no saben qué hacer. Parece que solamente una fracción mínima de menos del 1% de su patrimonio va a quedar reservado para sus hijos. Dividió en los hijos, creo que tiene 3 Bill Gates, ¿no? Lo cierto es que el resto, el fundador de Bill y Melinda Gates, que han sido el principal vehículo para canalizar las donaciones del magnate, tanto Gates como su expareja han destinado miles de millones de dólares a proyectos relacionados con salud, educación, desarrollo social en diferentes partes del mundo, y esto es lo que van a continuar haciendo. Acá estoy viendo, tiene 3 hijos, efectivamente, 3 hijos, todos muy hermosos, pero pueden valerse por sí mismos. Pues tienen 2 manos, 2 piernas, una boca, todos los dientes en su lugar, el pelaje por todos lados y mucha ropa hasta que se mueran. Claro, no tiene sentido, ¿viste? Según relató, su patrimonio ha sido garantizado, o garantizarles una formación sólida y un ambiente que formalmente que fomente el desarrollo de sus talentos individuales para con sus hijos. Si no lo lograron, cosa de ellos, habrá dicho Bill Gates. La cosa es que va a donar la mayor parte de su dinero a obras de caridad o a la humanidad. ¿Cuánto tiene de dinero en realidad Bill Gates? Bueno, ese es un número, porque claro, Bill Gates tiene un patrimonio que se estima en 107 mil millones de dólares. Repito, 107 mil millones de dólares, es una locura realmente. Claro, se estima que entre 107 y 175, o sea, en el medio es una locura, el 1% sigue siendo realmente un montón. Así que los hijos no se preocupen, que por lo menos para el pan, para la torta, para festejar los cumpleaños, para comprarse, para cambiar el auto de vez en cuando, le va a alcanzar.
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1: Muy bien, amigos, acá estamos para poder hablar nuevamente del mundo de la tecnología, que tiene que ver, por supuesto, con cosas tecnológicas que les va a llamar la atención a todos ustedes. Bueno, una noticia que realmente es loco. Si te compraste el móvil de Donald Trump y ahora estás entre aquellos que están acusando al Trump móvil, que es un celular de Donald Trump, ¿qué es lo que acusan algunos de los que compraron? De que Donald Trump móvil filtró sus datos. Ahora, ¿a alguien le cabía una duda de que lo iba a filtrar? Posta, nadie se dio cuenta. Posta, todos pensaron de que no iba a pasar. Yo creo que nada, cualquier cosa, hasta los que tienen la red social, me imaginaba. Lo cierto, me parece que clientes de Trump Móvil, la empresa de telefonía asociada al presidente norteamericano Donald Trump, reportaron que la compañía expuso información personal sensible a través de su página web de ventas, según confirmaron investigadores independientes y youtubers afectados. La filtración habría alcanzado a miles de compradores del móvil T1, cuyo lanzamiento ya había sido objeto de controversia por retrasos y por dudas sobre su fabricación. Si le robó el diseño a alguien, porque siempre algo hay, ¿viste? O sea, el tipo está pensando en otra cosa mucho más grande. Mirá si se va a juntar con unos tipos, con unos ingenieros, para que le hagan un celular. Una pavada. Claro, ¿quién le creyó? Bueno, y hablando de creerle, parece que una aplicación de Google Play ahora tiene una nueva función que es bastante bueno. Escuchen esto, porque le va a sorprender. Vos te querés crear una aplicación y decís, ay, ¿qué tal será? O por ahí tenés varias aplicaciones que son todas más o menos la misma y no sabés con cuál quedarte. Bueno, ¿qué es lo que va a ofrecerte Google Play Store ahora? Cuando vos busques la aplicación y vayas a la aplicación previo a instalar, vas a poder ver un video corto estilo TikTok en donde te van a explicar cómo funciona y cómo trabaja esa aplicación. Es una locura. Es realmente espectacular. Es fantástico esto. La verdad que Google la está rompiendo con esto porque te ahorra un montón de tiempo. ¿Cuántas veces te descargas una aplicación? Mira, a mí me pasa todo el tiempo. Me descargo una aplicación, después no me gusta, me parece una pavada o no funciona o lo que sea, y digo, bueno, además sí, la borro. Pero cuando vos la borrás y decís, seguramente algo quedó en mi celular, ¿o no? Claro, vos, todos dudamos de que algo quedó, que a partir de ahora nos vuelven a espiar, vuelven a robarnos datos, que a mí ya me roban datos de todos lados. Pero, bueno, ahora con esto, con el Google Play Store que va a ofrecer esta nueva posibilidad, directamente no, porque vos ves, no te gusta la aplicación, no la instalás. Otra cosa mariposa, listo, Todo termina en un video, como siempre.
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Búscanos en las redes sociales, Un Día Perfecto Oficial, Facebook, Un Día Perfecto Oficial, Instagram. Suena la música y hoy se ve un 2x1. 2x1 les va a gustar. Creo yo que les puede llegar a gustar y si no les gusta, después me lo cuentan. Pero va a ser un buen 2x1 para este jueves.

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1: El 2x1 del día de hoy viene de la mano y de la voz de los Cafres y aquel disco de versiones, de covers.

repleto de versiones realizadas por los Cafres, versión reggae, en este caso de Love of My Life, tema de Queen, temazo de Queen, clásico de Queen, versionado por esta banda de reggae argentina. Y seguimos con el segundo tema que pertenece también a un clásico. En esta oportunidad, los Beatles, The Long and Winding Road. 2x1 de los Cafres en este día perfecto.

0: Vamos a hablar de una persona. Hoy quiero hablar de una persona que es una persona que está recorriendo el mundo y que tiene algunas ideas revolucionarias para la humanidad. No sé si revoluciona o no revoluciona, pero el tipo está ahí. Se trata de un multimillonario famoso que quiere venderte autos eléctricos, otros que quieren ir al espacio, y después está Peter Thiel. Peter Thiel es un personaje, pero que hay que en algún momento lo vamos a estudiar a Peter Thiel. Es un hombre que parece salir de una mezcla entre Silicon Valley, la filosofía política, la ciencia ficción, y una reunión secreta donde alguien definitivamente dijo: Chase, reinventamos el mundo desde cero. Bueno, resetealo, dijo Peter Thiel. Lo único que pido es denme el botón de reseteo a mí. Es lo único que pidió Peter Thiel. Bueno, ¿por qué Peter Thiel no es solamente un millonario común y corriente que disfruta de sus millones de dólares, no sé, en una playa paradisíaca, que la podría comprar tranquilamente? Porque está aburrido de la vida. Peter Thiel es uno de estos tipos de los más influyentes del mundo tecnológico moderno. Cofundó PayPal, por ejemplo, uno de los primeros inversores de Facebook también fue. Apoyó empresas de inteligencia artificial, de defensa, de vigilancia, de biotecnología. Todo eso hizo Peter Thiel. Y hace años que viene tirando algunas ideas que muchos consideran revolucionarias y que otros directamente las consideran bastante inquietantes. Un tipo que podría de un plomazo, por ejemplo, comprarte un país y convertirlo en lo que él quiera. El punto importante es que no estamos hablando de un gurú de internet que no tiene ningún tipo de poder. Estamos hablando de alguien que ayudó a moldear buena parte del mundo digital actual. O sea, todo lo que vos ves desde el mundo digital, hay algo que pertenece, que fundó, que cofundó o que tuvo la idea el propio Peter Thiel. Ahora sí, ¿qué piensa realmente este hombre? Es la gran pregunta, porque por algo tiene tanta fama y hay tanto revolucionario. Hay un mundo, no sé, por ejemplo, Donald Trump en Estados Unidos, Javier Milei en Argentina, ¿quién más? En España, en Europa, en Alemania, en Francia. Bueno, mucha gente lo recibe, lo aplaude y le dice: che, dale, háblame al oído que quiero que me encantes. Una de sus ideas más conocidas es que la sociedad dejó de innovar de verdad, que ya estamos siendo bastante aburridos y que hay que darle una vuelta de rosca a esta historia. Y según él, creemos o queremos vivir en el futuro. Pero en realidad avanzamos muchísimo en software y en pantalla, mientras nos estancamos en cosas que deberían ser mucho más profundas. La frase famosa atribuida a su visión es algo así: nos prometieron autos voladores y nos dieron redes sociales. Fue lo que dijo Peter Thiel, que es la frase más famosa que lo llevó a, no sé si a la fama, pero que esa frase la podía haber inventado yo tranquilamente, pero como no tengo la plata ni los viajes de Peter Thiel, no trasciende. Bueno, para Peter Thiel, la tecnología moderna muchas veces entretiene más de lo que transforma a la humanidad. Mucho scroll, poca revolución real. Entonces al tipo parece que le causa problemas y lo inquieta. Otra idea enorme en su pensamiento es: la competencia está sobrevalorada. Raro. Porque siempre escuchamos, digamos, competir es bueno. Pero para él es totalmente distinto. Él plantea algo que podría ser incluso revolucionario. Dice que las empresas realmente exitosas no quieren competir. Lo que quieren es convertirse en monopolios. La competencia está sobrevalorada, no tiene más mínimo sentido. De hecho, él tiene un montón de empresas que son monopolios en el mundo. Como para dar ejemplo, ¿viste? Si competís ferozmente todo el tiempo, ganas menos, es lo que dice el hombre. La verdadera ambición empresarial es dominar un mercado entero y hacerse fuerte en él, y que nadie te rompa las pelotas. Y acá es donde muchos lo critican, porque claro, varias gigantes tecnológicas actuales funcionan bastante parecido a eso, ¿no? Al monopolio, a manejar el dinero, los precios, la evolución, el retroceso, como se le canta. Y otra obsesión de Peter Thiel es la longevidad, otro de los temas. El hombre invirtió millones en investigaciones para extender la vida humana, incluso apoyó proyectos relacionados con el rejuvenecimiento biológico y tiene muchas ganas de que la gente viva mucho más tiempo y que los jóvenes que vengan, nada, que le pongan un poco de onda, porque si no lo vamos a convertir en robot. Pero bueno, básicamente algunos millonarios compran yates, otros quieren derrotar a la muerte, como en este caso. Y la parte que es mucho más polémica de Peter Thiel es algo que les va a preocupar a todo el mundo, porque según él tiene ideas bastante críticas sobre cómo funcionan las democracias modernas. O sea, varias veces dijo que la innovación tecnológica avanza más rápido que las estructuras políticas tradicionales y que eso debería cambiar, digo, y eso genera una discusión que es enorme. ¿Las democracias actuales pueden realmente controlar a las megatecnológicas y a la inteligencia artificial? La respuesta, según él, es no. Y también apoyó proyectos de ciudades flotantes, comunidades semi-independientes, la idea de crear lugares con reglas nuevas y que todo sea una globalización enorme y donde no haya ningún estado que domine absolutamente nada, que lo único para él o para Peter Thiel, lo único que debería haber serían en realidad gente viviendo en función, no sé, de algún estatus empresarial de una empresa que, como ya sabemos que a él les encantan los monopolios, que sea la empresa monopólica la que defina futuros y estatus de las personas. No importa de qué país sean, de qué color, no importa nada. Él dice que las fronteras solamente hoy las mantienen los estados. Por eso hay que desaparecer.
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socorrer, en este caso, a esta niña. Es una de esas historias que son tristes, que deja muchas preguntas, muchos interrogantes, pero no solamente para él, sino para todos nosotros, porque no hace falta pensar desde la extremidad de ver una niña desnutrida de 4 o 5 años tirada y un buitre detrás esperando para poder alimentarse con su cuerpo. Hace falta simplemente mirar a nuestro entorno, a nuestro alrededor, a nuestra actualidad, en donde situaciones similares, configuradas de manera distinta, seguramente, pero aún así están pasando. Cuando vemos a alguien comer de la basura, cuando vemos a alguien caminar kilómetros y kilómetros con sus hijos para poder conseguir un poco de alimento. O incluso cuando seguimos viendo historias como esta historia que Carter fotografió en países de extrema pobreza. ¿Qué es lo que nosotros hacemos para poder cambiar esas historias?

0: bien, gente linda de la radio. Lamentablemente nos tenemos que despedir de todos ustedes. Gracias por haber estado con nosotros. Gracias por el placer de todo lo que hemos compartido el día de hoy. Pero, como siempre, nos tenemos que despedir y cerramos una nueva historia. Cerramos este jueves de la mejor manera. Mañana tenemos mucho mejor, mucho más mejor, seguramente por acá, con Nati Alejandra, Matías Peralta, Pablo Sebene, Giancarlo Manzano, Federico Marco, quien les habla, Omar Galarza. Gracias totales. Los amamos, los deseamos, los necesitamos. Pero ahora no, porque ya nos vamos a descansar. Los necesitamos a partir de mañana. Así que los espero por acá. Chao.
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